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2: Wilson, Jaime, John Vargas y Alex Bula. El de la Tula. Tula.

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2: Estamos, seguimos acá. Desde, ¿cómo estamos? Venga, venga para acá. Venga, venga, no se vaya. ¿Lista para Firme?
3: Obvio, claro.
2: ¿Su canción favorita del Grupo Firme?
3: Calidad de Grupo Firme.
2: ¿Con quién vino? ¿Con quién vino?
3: Con mis amigos.
2: ¿Pero se fueron?
3: ¿Me fueron?
2: Va, los alcanza, váyale. Ahí están los oyentes de la calle, venga, ¿listo? Ah, no, pero...
4: ¡Súper!
2: No, pero vea, tiene trago. Acá seguimos, estamos desde Tunja, la gente está demasiado feliz, la gente está lista para ver al Grupo Firme y espero ustedes también estén por allá en todo el mood. Yo les dije, llamen, llamen, llamen por boletas porque acá estamos, la gente va llegando. ¿Cómo está? Mucho gusto.
5: ¿Cómo está?
2: ¿Cómo es su nombre?
5: William Unevar, de
2: William,
5: para la Tierra Balín de Colombia.
2: Oiga, ¿cómo le fue en el trayecto?
5: Muy bien, bastante congestión de vehículos, pero muy bien.
2: Pero sí, eso ya les dije, está duro entrar.
5: Cuestión de vehículos.
2: ¿Listo para Grupo Firme?
5: Totalmente.
2: ¿Cuál es su canción favorita?
5: Ay.
2: Cántemela.
5: No se me fue el nombre, la.
2: Ya supera.
5: Eso.
2: Vaya, disfrute,
5: compañero. Mi esposa. Compañera de vida.
2: Disfruten, disfruten. Acá seguimos, la gente va entrando al concierto. Qué alegría estar acá con ustedes. Acérquense, si están por ahí, nosotros estamos con la callejera. La callejera está ahí, está regalando copitas para que ustedes la pasen bien esta noche. Así que acérquense, pidan lo que quieran, pidan canciones, pidan música del Grupo Firme, porque para eso estamos, amigos. Ya volvemos, sigamos con canciones y ya volvemos.
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2: Ocho de la noche, usted va conectado a La Calle La Manda Más, está escuchando La Calle La Manda Más y nosotros seguimos acá desde el Estadio de la Independencia de Tunja. La gente va entrando, ahí está Sang, ven, ¿cómo estás? Vea, el DJ Sang que vas a estar en tarima hoy.
3: Sí, a las 9 nos toca hacer la apertura de este concierto con la emisora La Calle La Manda Más. Vamos a estar con Lala en tarima, vamos a recibir la gente y ponerles a tope a cantar y a gozar de este concierto que se ve hoy junto con Grupo Firme.
2: ¿Qué vas a poner para levantar a la gente? ¿Para que se alisten? Porque estamos antes de Grupo Firme.
3: No, lo que se escucha en la calle, los palos de toda la canción, la regional mexicana y la regional colombiana. Vamos a poner a esta gente a cantar y a vibrar aquí en la ciudad de Tunja.
2: Bueno, a ver, ya nos vemos.
3: Ya nos vemos, Dieguito.
2: Invita a la gente de la calle.
3: Los invitamos para que escuchen la emisora La Calle La Manda Más y vivan este concierto, y no solamente sino todos los que se vienen este año.
2: Oiga, sí, porque hay hartos. Si de pronto usted, a propósito de lo que dijo Sang, si de pronto usted no pudo ganar boletas para Grupo Firme, entradas, si no pudo estar acá, tranquilo que se vienen más conciertos, porque tenemos el 7 de noviembre a Luis Alfonso, el señorazo, en el Coliseo Med Plus, y también ese mismo día, pero en otro lugar de la ciudad, vamos a tener a los Tigres del Norte, listo. 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Listo, quédese ahí conectado, ya vengo en un ratito a seguirle contando qué está pasando acá en Tunja. Estamos en el Estadio de la Independencia, quédese por ahí. No, siga, gracias. ¿Cómo están? Venga uno, ¿quién nos está tomando? Ven. La gente va entrando, la gente está contenta. Siguen entrando, ahorita en un ratito vengo a darles el hora por hora, el minuto a minuto de lo que va a ser este concierto de Grupo Firme en Tunja con La Calle La Manda Más.

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0: cuando veníamos desde Bogotá había una caravana tremenda y nosotros dijimos, pero ¿qué está pasando? ¿Qué es esto? Y como que no se movía, como que la gente estaba muy, pero no se movía no de trancón, sino que no se movía de la gente celebrando, la gente muy contenta. Y todos decíamos, bueno, es que vamos para el Grupo Firme en Tunja, ¿cómo no va a estar feliz la gente? Y es que obvio, toda esta semana les estuvimos contando que estuvimos con Toyota en la rodada con los toyoteros. Veníamos desde Bogotá hasta el Estadio Tunja porque hoy Tunja está de fiesta. Hoy vivimos una fiesta increíble en Tunja con el Grupo Firme. Y Toyota estaba ahí porque nos acompañaron en la rodada toyotera desde La Caro hasta Tunja, hasta que llegamos acá. Y ya saben, las puertas estuvieron abiertas desde las 4 de la tarde, la gente aún sigue entrando y nosotros estamos llenos de emoción de vivir todo lo que va a ser este concierto de Grupo Firme y además con la caravana tremenda que tuvimos con Toyota desde Bogotá hasta Tunja, desde La Caro hasta Tunja. Fue increíble, amigos, ustedes no saben todo lo que vivimos, veníamos todos encaravanados, todo el parche Toyota, todos los toyoteros que son fanáticos del Grupo Firme y hoy van a vivir un show increíble, un espectáculo maravilloso con el Grupo Firme, la última peda, estamos a minutos de entrar, ya la gente está corriendo un poco porque hay gente obviamente que sabemos que siempre llega tarde, igual también los que llegaron con Toyota, todos los que venían en la caravana con Toyota van entrando obviamente a pasarla una chimba en el concierto, a vivir todos los éxitos del Grupo Firme porque hoy Tunja está de fiesta y está de fiesta con Toyota y el Grupo Firme, así que vamos ahí contando todo lo que va a pasar, la gente saluda, la gente va saludando, me alegra eso, todo el mood Grupo Firme, Toyota, estamos de fiesta y yo voy a seguir contándoles en un rato, vea la gente, chao, la gente está feliz y cómo no, si llegamos hasta acá con Grupo Firme y Toyota, así que seguimos, ya en un ratito les cuento más de lo que está pasando, ustedes no se desconecten de La Calle La Manda Más.
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2: Esto es y pehuano y puro Grupo Firme, parceros. Oye, ya era.

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2: Seguimos al aire en la calle La Manda Más y yo me fui por ahí a buscar cosas que van a pasar, cosas importantes que van a pasar en el concierto de Grupo Firme esta noche, y estoy con Dazán Velázquez. Bienvenido a la calle.
3: Compadre, qué gusto saludarlo y qué gusto saludar a mi gente de la calle. Claro que sí, nos encontramos, bendito mi Dios, y ya vamos para Lima. Estamos muy felices.
2: ¿Cómo estamos hoy?
3: Felices, listos, preparados para un público de más de 20.000 personas que nos está esperando para llevar esta música vallenata que tanto nos encanta, y qué mejor que abrir en esta ocasión a Grupo Firme.
2: Oiga, la gente está como animada, o sea, hay conciertos donde uno ve la gente tranquilita, como más modesta. Hoy la gente está bien animada.
3: Sí, a pesar de que está haciendo bastante frío, hermano, está haciendo más frío que en Bogotá, pero la verdad está la gente hermosa. Mire, se siente un ambiente de fiesta, se siente un ambiente alegre, que es lo que uno siempre busca encontrar cuando uno llega a los conciertos, hermano.
2: La gente que no conoce todavía a Dazán Velázquez, ¿qué va a ver esta noche?
3: Compadre, va a escuchar un repertorio muy bacano, un repertorio que le va a encantar a todos ellos, y también va a escuchar mis éxitos. Una canción que grabé junto a Penchi Castro, que ya pasamos el millón de visitas, es mi éxito nacional, y una canción que estoy lanzando junto a Luis Mateus, que es mi padrino musical.
2: Listo, muchas gracias. Una invitación, por favor, a toda la gente, bueno, que está acá, que lo escuche y que está viendo La Calle La Manda Más, redes sociales, todo, para que sigan el proyecto de Dazán Velázquez.
3: Claro que sí, mi gente, de La Calle La Manda Más. Yo soy Dazán Velázquez y estoy conquistando el mundo. Los invito a que me sigan en Instagram, en TikTok, en todas las redes sociales, como Dazán Velázquez, D-A-S-A-N, Dazán Velázquez. Y de pronto han escuchado este corito de mi canción. Más enamorado de ti, yo vivo, mi amor, yo vivo. Más ilusionado porque Dios te puso en mi camino. ¿Usted lo ha escuchado, compadre?
2: Claro. Seguimos. Ahorita vengo en un ratito a seguirles contando cosas. Mientras tanto, vamos con Dazán a mirar qué hay por ahí.
3: Chao.
2: Sigan al aire.
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Seguimos de fiesta, estamos en el Estadio de la Independencia de Tunja y no vinimos solos porque vinimos con una rodada increíble desde La Caro hasta Tunja. Todo el parche toyotero estuvo ahí.

0: Con nosotros estuvo montado en la caravana, vinimos todos encaravanados pasándola una chimba para esta fiesta que vamos a tener en el Estadio de la Independencia de Tunja, Grupo Firme, La Última Peda. Yo les he estado contando, y si ustedes son fanáticos de la calle y han estado escuchando la calle todos estos días, que esto va a ser una fiesta increíble, amigos. De verdad, la gente ya está entrando, vea, la gente va saludando. Qué alegría que estén acá todos. Llegamos con Toyota, una caravana increíble, como que la gente estaba muy feliz. En un momento hubo una parada a que la gente se tomara fotos, a que celebrara, las Toyotas se parquearon y todo el parche toyotero estuvo ahí con la calle La Manda Más, listos para vivir lo que va a pasar hoy en Tunja, listos para vivir lo que vamos a vivir hoy. Esto que llevamos mucho tiempo esperando, porque todos los que están ahí del otro lado saben que llevamos un montón de tiempo esperando esta última peda y hoy la estamos viviendo acá junto a Grupo Firme, junto a la calle La Manda Más, junto a Toyota. Así que lo que va a pasar hoy, tremendo. Las puertas se abrieron desde las 4 de la tarde. Acá hemos estado, la gente ya va ingresando, sigue ingresando porque ya están en tarima algunos artistas que son como los teloneros de lo que va a pasar en Grupo Firme. Grupo Firme se monta en un ratito y van a ser 3 horas de mucha fiesta. Así que hoy Tunja se viste de fiesta en una noche llena de emoción con todos los éxitos del Grupo Firme y la calle La Manda Más. Recuerden, código PULEP ZBS868.
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2: En la calle ya llegó. Ay, ¿por quién lloraban ustedes? ¿Por quién lloran en cada momento que se va?
3: Oigan, aquí estamos en mi tierra, frío, ¿no?
2: Uy, pero poquito.
3: Yo les dije, toca que Dios se tomen alguito bien caliente. Ya nos encontramos sobre la Glorieta. Para los que no conocen, sobre el barrio Mesopotamia, al lado del Estadio de la Independencia. Esto está a reventar, todas las personas viajando, esperando encontrar esta noche un gran show.
2: No, pues estamos con una local definitivamente.
3: Sí, no, obviamente saludar a todos los municipios cercanos. Tunja. ¡Ay, gracias! Digamos, Paipa, Duitama, Sogamoso, Villa de Leyva. La gente que ha venido de Chiquinquirá, de Villa de Leyva, de Cota, de todos lados, acá los esperamos. Ya tuvimos la presentación de varios artistas locales y vamos a esperar al Grupo Firme.
2: Así es, ahorita estábamos hablando con un artista que se va a presentar ahorita antes de Grupo Firme. Y ustedes, pues nada, quédense conectados. Si no pudieron venir, pues que sigan todas las historias de la calle, porque ahí estamos. Lalita, ¿vas a presentar?
3: Sí, vamos a presentar, vamos a estar en tarima. ¿Cuál es su canción favorita de Grupo Firme?
2: Luna.
3: Bueno,
2: me recuerda cosas.
3: ¿Sí?
2: Me hace llorar.
3: Ah,
2: esa no, que lloro.
3: ¿Por qué? ¿Luna? ¿Por qué?
2: Temón.
3: Tan joven y ya sufriendo por amor. Eso ni yo, que tengo 40. A mí me encanta Legal Empire, El Beneficio de la Duda, Calidad, El Tóxico. Así que esta noche los vamos a cantar a grito herido. Ya tuvimos artistas como el Grupo Instinto, ya viene otra agrupación conocida que es la Pandilla del Río Bravo. Son locales, son norteños, son música regional y los tendremos también en la calle.
2: Bueno, ya saben, quédense ahí conectados. Ya nos vemos en un ratito, les seguimos contando qué pasa en el concierto de Grupo Firme en el Estadio de la Independencia con Lalita, con toda a presentar.
3: Oh, con toda, mi amor, animar a presentar. Vamos a entregar también boletos para nuestros otros conciertos. Le vamos a tomar alito, pero después del concierto.
2: Yo no tomo.
3: Hay que tomar malas decisiones hoy.
2: Chao, sigan con La Calle La Banda Más.
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En la calle son las 11 en punto.

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2: Otra más de las cumbias originales, sus compas de Fuerza Régida y Grupo Frontera. Vuélvale a marcar, compa Carlos.

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0: En la calle son las 12 en punto.
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0: Eso es, señores. 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
1: En la calle son las 12 en punto.
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0: persona que le gusta el marecita ahí. 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

0: En la calle son las 3 en punto.
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3: Si sale, no, no. 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
0: En la calle son las 4 en punto.

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0: En la calle son las 5 en punto.
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2: Bueno, aquí estamos. Mañana de viernes con la calle 96.9. Hoy estamos de viernes festivo. ¿Qué más atravesado que un berraco? Porque hay gente que trabaja mañana sábado y no alcanzaron a pedir permiso. A ver, hay gente que trabaja mañana sábado, pero no trabaja el domingo. Y muchos, si hubieran hecho la tarea completa, pues hombre, pedían permiso para hoy viernes. Mentiras, hoy viernes se descansa, pero hubieran pedido permiso para mañana sábado. Con eso descansaban, salían desde el jueves, descansaban viernes, sábado y domingo. Nosotros no paramos, a partir de ese momento lo acompaño, le acompaño en este viernes festivo con la calle 96.9. Pídame su canción favorita. A través del 652-8525 para que tenga la posibilidad de escuchar su canción. Y ayer que tuvimos el concierto de Grupo Firme, ya pasamos la hoja con Grupo Firme. Más de uno en este momento está en Guayabao llegando a la casa porque el concierto estuvo bueno. Pero en minutos le voy a contar qué es lo que se viene el próximo 7 de noviembre en el Estadio Nemesio Camacho El Campín con la calle 96.9, la manda más.
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2: Si su fantasía es ver en vivo a los Tigres del Norte, desde ya.
3: Amor.
2: Nos encaminamos al Estadio Nemesio Camacho El Campín próximo 7 de noviembre.
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2: Y usted no podrá olvidar ese concierto, así que pendiente desde ya del 652-8525 de todos los turnos.
3: No.
2: Mañana sábado estamos normal, el domingo estamos normal, hoy viernes festivo estamos normal. Bueno, no hay club, pero yo estoy madrugando el día de hoy porque Carracas está de vacaciones y yo por esos días voy a ser los acompañando en el club. Entonces me dijeron, papi, le tocó a usted de 6 a 10 hoy viernes, y yo, hágale, que no viene carro. Así que pendientes de todos los turnos. ¿Qué tal si eres tú la persona que se va a ese concierto? ¿Y qué tal si eres tú la persona que de pronto tiene esa buena suerte el día de hoy para llevarse a boleta doble para un concierto que es hasta el próximo 7 de noviembre? ¡Hijo de su madre! Hay más de uno que en este momento hasta ahora está entrando a la casa, pero parece un zombie. Muy lindo ayer, ¿no? Como hoy no se trabajaba por ser festivo algunos.
4: Eres mi buena.
2: Así que esté pendiente todo el día hoy festivo para que tenga la oportunidad de llevarse desde ya boleta doble para el concierto de los Tigres del Norte, 7 de noviembre, Estadio Nemesio Camacho, El Campín. Una vez más tendremos el placer, el privilegio, el honor, como usted prefiera decirle, de tener en vivo con la emisora La Calle a las leyendas vivientes, los Tigres del Norte, con la manda más.
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0: quiere revivir este capítulo, de una vez le voy diciendo que de pronto se puede asustar un poquito, porque hay un tema que a muchas personas les genera pánico, pero como dicen por ahí, todos vamos para el mismo lado, y es que hay más allá de la muerte. Bueno, tuvimos un doctor que nos estuvo hablando puntualmente de algunas situaciones y sobre todo también de la medicina espírita. Blanco, ¿pero qué es esa vaina? Si quieres saber de qué le estoy hablando, métase ya mismo a YouTube, coloque ahí La Calle con K, ahí va a colocar cada loco con su tema y podrá revivir el capítulo, el nuevo capítulo que tuvimos el día de ayer a las 10 de la mañana de Cada Loco con su Tema. Por ahora, música, viernes festivo con La Calle, La Manda Más.
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2: Virgencita Santísima, lo que sucedió ayer en Tunja con Grupo Firme. Todo el mundo estuvo feliz. Yo sí realmente regalé mi pase doble para un oyente, pero lo regalé bien. Porque MG Martica, no me acuerdo el apellido de ella. Si hubiese recibido, yo en algún momento le dije: Marta, yo le doy mis entradas, pero todo bien, pero usted muéstreme que también la está pasando. Ay, ay, ay. Y hay más de uno que en este momento hasta ahora está llegando a la casa. No les digo en qué estado, hombre, porque son mayores de edad y son responsables. Y hay más de uno que en este momento siguió derecho, pero para Villa de Leyva o se quedó en Tunja. Abrazo gigante para todo el combo de Grupo Firme. Un concierto más con la calle 96.9. Una noche más en una ciudad que, aunque dicen que es más fría que Bogotá, se sintió el calor del regional mexicano. Y hay muchos que le alegaron al umpire el día de ayer. Hay muchos que simplemente pidieron el beneficio de la duda. Hay muchos que simplemente le dijeron: qué onda perdida. Por ahora me voy con música. Es viernes festivo y escuchan La Calle 96.9, La Manda Más.
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0: no la dejes ir, para que no tengas que dedicarle una canción como esta. Paz.
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3: Arrancamos una hora de música más.
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3: Y me van diciendo si es muy temprano que suelte este palazo de canción que se llama Ojitos Chiquitos de Don Omar. Sí. U Ojitos Chiquititos, como prefiera decirle. Yo sí tengo que confesarles algo. Y me podrán decir, Blanco, pero es que está muy temprano el festivo, papá. Hay gente que mañana no trabaja. Hay gente que no trabaja el domingo. Hay gente que también pidieron el lunes. No sé, no me pregunten por qué, no trabajo con ellos. Sea cual sea la razón, aquí estamos en vivo en este viernes festivo acompañándolo y acompañándola con buenas canciones. En un rato, si usted es fanático de Luis Alfonso, si estuvo pendiente de lo que fue el lanzamiento de su nuevo álbum llamado Lindo Lindo hace como unos 15 días ya, si no estoy mal, la noticia que le voy a dar le va a encantar, así que quédeseme ahí. Por ahora, música en este viernes festivo con la calle 96.9, La Manda Más.
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2: ¡Ay, ay, ay!
3: Lindo, lindo.
2: Así se llama el nuevo álbum de Luis Alfonso. Lindo, lindo. Y está lindo, lindo. Si usted de pronto no alcanzó a caer al concierto gratuito que hizo Luis Alfonso el pasado jueves, de este jueves hace 15 días, si no estoy mal, fue. Dijo, no, Blanco, yo soy muy fanático de Luis Alfonso, pero estaba trabajando, no me dieron permiso, no puedo llegar a La Mariposa en el centro de Bogotá. Tranquilo. Tranquila. Desde ya estamos regalando boleta doble para lo que va a ser la fonda del señorazo el próximo 7 de noviembre en el Coliseo Med Plus. Así que esté pendiente de la calle, esté pendiente de todos los turnos. Para que tenga la oportunidad de vivir todas las canciones en vivo del señorazo. Canciones que hacen parte, por supuesto, de toda su historia musical. Cuando cante esta,
4: adelante.
2: Yo sí me voy a pegar mi chorro.
3: Ah. Eso
2: se llama el niño del barrio. Ese niño que creció en Plaza de Mercado de Popayán. Ese niño que fue humillado, porque él lo ha dicho muchas veces en diferentes canciones, pero que eso no le impidió convertirse actualmente en uno de los artistas más importantes del regional colombiano. Así que esté pendiente de todos los turnos para que tenga la oportunidad. Esto es un temón. Se llama Corrido de mi vida. Qué bonito ver la evolución de Luis Alfonso, un artista que ya conocemos hace años aquí en la calle 96.9. Que recuerdo mucho de las primeras veces que tuvimos la oportunidad de verlo. Le abría un concierto de la calle a los Tigres del Norte. Y ese señor bozarrón, uno decía, jue madre, ese man va a llegar lejos. Y actualmente uno de los artistas más queridos por su forma de ser. Si quiere irse a la fonda del señorazo, 7 de noviembre, Coliseo Med Plus. A llamar 652-8525. Nos vamos a ver al señorazo o miedo.
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2: ¡Ay, su madre!
3: Ya lo he marcado. Roberto Solano.
2: Y yo soy Roberto Blanco. Y aquí estamos en vivo en este viernes. Blanco, pero ¿qué es esta bulla tan temprano? No es que es viernes festivo, hombre. Hay más de uno que ya está cuadrando viajecito, escapadita, se escapan hoy viernes.
3: Sonriente.
2: Iván Sonrientes.
3: En el Rosario.
2: ¿Por dónde?
3: Por las calles de Honduras.
2: Y por supuesto, escuchando La Calle 96.9, porque siempre estamos con ustedes conectados a través de www.lacalle.com. Donde podrán encontrar noticias de sus artistas favoritos, los programas de La Calle, por supuesto. Y aparte de eso también, si está usted en este momento por las calles de la ciudad, está conectado con La Calle 96.9, no paramos, lo acompañamos todos los días, inclusive los festivos domingos, sábados. ¡Ay, Dios mío, ya estoy cansado, necesito vacaciones! Hay más de uno que está diciendo eso, y lo entiendo y la entiendo.
3: Tolón, tolón.
2: Pero con buena música, si está trabajando en este festivo, la vaina cambia. Así que permítame traerle buenas canciones. En esta mañana de viernes festivo con La Calle 96.9, La Manda Más.
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2: Hoy puede ser un viernes de fiesta. Hoy puede ser un viernes de fiesta no en Bogotá. Porque de pronto te dicen, no, Blanco, yo no creo que salga, papi. Si tienes salud, hoy aquí estamos, espera, Revi. Hoy estamos exactamente a 7 de agosto. Bueno, la quincena llega en 8 días. Pero usted tiene una reservita por ahí, pégese una escapadita para un pueblo, hombre. No todo es trabajo. Vea, la persona que de pronto le está llamando la atención, dígale, venga, usted trabaja mañana. No, yo no trabajo sábado ni domingo. Bueno, vamos por una finca o miedo. Sin miedo, hombre. Que nosotros nos encargamos de las canciones aquí en este viernes festivo con la calle 96.1. Y pronto me dice, no, Blanco, a mí Tiburón no me gusta, pues yo me voy por la época donde de pronto Sandy y Papo le decían a uno de diferentes maneras que la fiesta simplemente arrancaba en la forma como uno bailaba.
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2: pica... que si uno bailaba mal, no había número. Y en esa época no había Instagram. Había número de la casa. Y ruegue al cielo para que, hombre, para que el número de la casa sí fuese el número de la casa. Ahorita que uno se da cuenta, redes sociales me dio mal el número, me acuerdo del apellido, la busco por Instagram. O la busco por TikTok. En esa época no, mis amigos míos, mis amigas mías. A uno le tocó muy berraco, hombre, en la vida para levantar. Cuando sonaba la lacrán de Sandy Papo, cuando de pronto de un momento a otro en la fiesta. El DJ empezaba a mandar esa viejoteca. Pero después de eso se ponía romántico y le decía a uno, papi, es el momento del beso. Y sonaba esto de Proyecto Uno llamado Al Otro Lado del Mar. Si usted está al otro lado del mar, a través de TDT, escucha la calle 96.9. Es viernes festivo. Con la calle la manda más. No, papi, me devolví en el tiempo, ¿ah? Música en este viernes, estamos en vivo, viernes festivo con la calle, la manda más.
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2: De la... Porque fue en un cuarto de hotel.
3: Hi, baby.
2: Donde yo le di mi querer.
3: Nelson.
2: Y aquí estamos, arrancando una hora de música más en la calle 96.9.
3: Sí, que tenemos una...
2: En un ratito le cuento a usted, el fanático y fanática de los Tigres del Norte, qué va a pasar el 7 de noviembre con la calle. Esta canción es romanticona, hombre. Pero por esa misma época... Espera, dejo un pedacito.
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2: donde le di mi querer. ¿Sabe qué es lo que pasa? Que en esa época uno bailaba y también dedicaba...
5: 24 horas.
2: No son suficientes.
5: Ya no son suficientes.
2: Uno necesitaba 25.
5: 25 horas al día.
2: Qué bueno acompañarlo, acompañarla en este viernes festivo. Mi nombre es Roberto Blanco, arroba Blanco al aire.
5: 25
2: horas. Ahí estoy en redes sociales para que también me pida su canción favorita. ¿Qué planes hoy para este viernes? Ahí como atravesado. Hace rato no había un viernes festivo, ¿no? Pero bueno... Si es festivo, ¿qué podemos hacer nosotros? Aprovechar. Y también aproveche porque se viene la música de viernes festivo con la calle La Manda Más.
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2: Ay, Dios mío, hay golpes que duelen en la vida. Y voy a poner ejemplos que de pronto van a ser para su vida, literalmente, dice Blanco, sí me pasó. La traición de un amigo pasa. Pasa porque a veces de pronto uno perdona eso. Es un golpe duro, sí. De pronto a usted le bajaron una plata. Pasa también porque la vida le quita a uno, pero también le trae. Pero lo que es muy bravo de superar en la vida son los golpes en el corazón. ¡Ay, papá lindo!
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2: Próximo 7 de noviembre, Estadio Nemesio Camacho, El Campín. Una vez más con la calle 96.9, estaremos con los papás de los papás, los Tigres del Norte. Y desde ya me podrán decir, Blanco, pero es que hasta ahora estamos a 7 de agosto. Desde ya estamos regalando boleta doble para que usted tenga la oportunidad de dedicar canciones, de cantarlas. Mejor dicho, de volverse también en el tiempo con esas canciones que de pronto sí escuchaba su abuelo o que escuchaba también su abuela y que de una u otra manera, como siempre les hemos expresado a los Tigres del Norte, son canciones que van de generación en generación. Se quiere llevar boleta doble para los Tigres del Norte. ¡A llamar, mijo! ¡Abra el cuarto que huele a loco, hombre! Viernes festivo con la calle 96.9, La Manda Más.
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2: Canciones les propongo para un asado. Sí, hoy es festivo. Les propongo que podemos arrancar con Cristian Nodal mientras vamos hablando las papas.
3: 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Los besos.
2: Ya poco a poco le vamos subiendo el ritmo. Porque otra canción que puede funcionar para un asado, pero ya empieza a subirse el nivel. ¿Y dónde andas, pelionera? Cuando uno arma un asado con parche de amigos y hubo una pelea con la pareja,
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2: Créame que el asado es la mejor forma de arreglar las cosas. Porque de un momento a otro puede ser que le dediquen a uno esta. Es mucha canción, hombre. La más reciente del gran Jason Jiménez, de las canciones que alcanzó a grabar antes de ese lamentable 10 de enero, hombre. Pero dicen por ahí que lo que queda de un artista es el amor por el artista y su música. Yo soy Roberto Blanco, lo acompaño y la acompaño en este viernes festivo. Cuénteme desde dónde está con la calle. Y puede hacerlo facilito. Sí, soy...

0: Blanco al Aire en Instagram para leerlo, para saludarlo, para saludarla. En este viernes festivo con la calle 96.9, La Manda Más.
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1: Canción que no me puede faltar un festivo a mí, papi. Desde Cali, ¿eh? Grupo Niche sonando hasta ahora aquí en la calle 96.9.
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1: Y aquí estamos con ustedes, siempre conectados a través también de redes sociales. En TikTok nos puede seguir, nos puede seguir como La Calle con K. Igualmente aparecemos así en Instagram. Si quieres saber información de su artista favorito, métase ya mismo a www.lacalle.com. Ahí, toda la información.
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1: Y también si quiere vernos, pues hombre, estamos a través de TDT para toda Colombia, pero me dice Blanco, yo lo veo es por Ditu. ¿Qué es Ditu? Ditu es la aplicación gratuita de Caracol Televisión, donde usted puede descargarla sin correo ni nada de esa vaina. Simplemente métase a su App Store, a su Play Store y coloque Ditu, D-I-T-U. Así de fácil usted podrá tenernos ahí en el celular. De Blanco, yo voy saliendo ahorita de viaje porque me va a escapar este festivo. Nos puede ver a través de Ditu. Por ahora, música en este viernes festivo con La Calle 96.9. Somos La Manda Más.
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2: Si a mí me lo preguntan y no me lo están preguntando, yo preferiría estar en este momento desayunando en Cartagena y que de fondo suene esta canción. Me dirá romántico y lo soy. Merci.
3: Merci.
2: Simon moi. Bienvenido a una hora de música más en La Calle La Manda Más. Bienvenida a una hora de música más en La Calle La Manda Más. En este viernes con La Calle hay muchos que en este momento dicen: Blanco, envídiame porque voy camino al aeropuerto. Ah, bueno, rico. Dicen por ahí: el que tenga tiempo, que lo sepa manejar, y el que tenga buen dinero, que no lo despilfarre, decía mi abuela. Así que si en este momento tiene la oportunidad de viajar, de escaparse ese viernes festivo, hágalo. Como dicen por ahí, Dios proveerá, hombre. Después usted paga esa cuota, raya la tarjeta, ¿qué podemos hacer? Si es fanático o fanática de Luis Alfonso, antes de subirse a ese avión o de bajarse de ese carro que va para el aeropuerto, quédese ahí porque le traigo una noticia que le va a gustar. Como la música que viene a continuación en este viernes festivo con La Calle La Manda Más.
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1: Yo creo que esa fue una de las primeras canciones que conocimos de Luis Alfonso. Un cover hace más o menos unos 5 años, por supuesto, del Potrillo Alejandro Fernández. Y ahí ya nos dimos cuenta del artista que iba a ser Luis Alfonso. Desde el día... Tantas canciones que ya conocemos de El Señorazo. Últimamente, bueno, último que sacó el álbum Lindo Lindo. Pero es que, ¿cuál es su canción favorita de Luis Alfonso? Es que hay muchas, hombre. Eso es un temón. Porque es mi palabra contra la de ellos. Pero si usted también quiere ponerse contentoso, pues nos ponemos contentosos o contentosas. Y si de pronto se dice Blanco, yo estoy mamado y cansado, cansada de ese chismerío del barrio. ¡Ay, ay, ay! Prepárese, porque va a ser la envidia de todo el barrio. 7 de noviembre, nos vamos para el concierto de Luis Alfonso o Miedo. Y que digan lo que quieran, que echen chisme. Ay, que es que Roberto se fue con no sé qué pepita vieja, no sé qué. ¡Hágale! 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Cuando Luis Alfonso promete algo, créame que la mitad no es mentira. Así que a llamar.
2: Salucita para todos los envidiosos.
1: Y salucita para todos los envidiosos que van a decir, yo no alcancé a ir al concierto porque no estuve pendiente de La Calle.
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1: Somos La Calle 96.9. Somos la manda más. Desde ya estamos regalando boleta doble para que usted tenga la oportunidad de irse con nosotros. 7 de noviembre, Coliseo MedPlus. La Calle. Vea, ¿sabe qué? Saludo para Pacho. Aunque se fue Pablo, ahí sí dice, yo estoy en Blue, pero quiero boleta. Espera, Luis Alfonso. No, papi. No, papi, no podemos. Así es nuestro amor, hombre, por el artista que se lleva las diferentes medallas habidas y por haber para un artista que viene desde abajo. Un artista que creció en Plaza de Mercado. Esas fueron las primeras que escuchamos de él. Y Jennifer Smith es muy fanática de esta canción. ¿Será que tiene un ex, un arrocito por ahí en bajo? Ay, ay, ay. Que mi Dios la perdone, mija. Porque Dios mío santísimo, es muy fanática de Luis Alfonso como nosotros, como usted. ¿Quiere irse al concierto? 652-8525.
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1: Si usted no quiere decir, debí tirar más fotos como Bad Bunny, pues aproveche los momentos que le da la vida. Y puedo ponerme un poco, ¿cómo decirlo? Como romanticón, existencialista. De pronto usted hoy viernes festivo y se vea blanco. Yo no estoy bien con mi pareja. Y debo admitirlo, he cometido errores. Todos cometemos errores. Pero le invito a que le llame ahorita y que le diga, yo sé que usted y yo no estamos bien. Pero si nos escapamos por un pueblito y viernes festivo. Vea, se lo digo por conocimiento propio. A veces uno se da cuenta demasiado tarde que comete errores y que tenía una persona valiosa al lado. Aproveche ese viernes festivo, que usted no trabaja mañana, que ella no trabaja mañana, o que él no trabaja también. Hablábamos con Manuela esta semana en el club. Y las mujeres también deben tomar la iniciativa, me parece bonito. Si a mí me piden el cuadro en este momento, ella me pide el cuadro a mí. ¡Ay! ¡Ay, cómo! ¡Lindo! ¡Lindo, lindo! Nosotros lo acompañamos este viernes festivo con la calle La Manda Más. Y para no continuar como tan melancólico, pues básicamente podemos pasar a esta de Bad Bunny, uno de los artistas más escuchados a nivel mundial. Pero también tranquilamente podemos pasar a esa dedicación que en algún momento, esa dedicatoria mejor, le hizo Danny Ocean a su mujer cuando vivía en Venezuela, porque él se rehusaba a que el amor se terminara. Pero por cosas políticas que no voy a entrar en detalles, Danny Ocean tuvo que salir de Venezuela y tuvo que dejar ese gran amor, y de ahí salió esta canción.
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1: Y yo me rehúso a no traerles buenas canciones este viernes. 652-8525, si quieren pedir su canción favorita. Lo escuchamos, la escuchamos en este viernes festivo con La Calle La Manda Más.
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2: ¿Se acuerdan de esta canción o se me cayó la cédula solamente a mí? Esta era la canción para pedir disculpas hace años. Que me temo, hombre. Yo soy Roberto Blanco, arroba Blanco al aire. Mañana sábado vuelvo a acompañarlo, acompañarla con las 20 canciones más importantes de la calle, las 20 más. Lala Sarmiento va a estar desde las 6 de la mañana muy juiciosa. Yo llegaré a las 10 de la mañana y si alguna vez... ¿Y qué? ¿Se nota? Sí. Con quemada decidí todo, papá. Ese año nos tocaba duro, les decía hace un rato. Uno quemaba canción por canción, le colocaba la lista de las canciones y dedicaba el CD completo. Había dos opciones, que se arreglara la vuelta o que ese CD apareciera vuelto nada en el colegio o en la universidad. Confirmo. Aquí estamos, viernes festivo, con la calle 96.9. Si quiere llevarse boleta doble para los Tigres del Norte, 7 de noviembre, Estadio Nemesio Camacho, El Campín. La misma fecha, pero en el Coliseo MedPlus. También estamos regalando boleta doble para ver al señorazo en la fonda del señorazo. Obviamente hablamos de Luis Alfonso. Pendientes del 652-8525. Escuchan la calle 96.9 en este viernes festivo con la manda más.
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3: Bueno, saluditos, qué delicia seguir acompañándote hasta las 2 de la tarde. Jennifer Smith, aquí en la calle La Manda Más. Señoras y señores, 7 de agosto, festivo en Colombia. Hoy se conmemora la batalla de Boyacá, librada en el año 1819. Este día, y justo hoy, conmemoramos el evento militar definitivo que selló la independencia del país frente al Imperio Español. Tradicionalmente, en esta misma fecha, cada 4 años, se lleva a cabo la posesión del nuevo presidente de la República, y justamente hoy se va a posicionar en Cali Abelardo de la Espiella, actual presidente de Colombia. Importante porque traigo algunas novedades y restricciones de movilidad para hoy 7 de agosto para los callejeros que están conectados a través de la TDT y aquellos que igualmente me están escuchando en los 96.9, porque debido a la jornada de transición de mando presidencial del electo mandatario, pues varias ciudades principales del país van a presentar medidas operativas especiales. Si usted me está viendo en Cali, se decretó el día sin carro y sin moto, obligatorio entre las 7 de la mañana hasta las 8 de la noche, y como alternativa a esta novedad, el sistema masivo mío va a ofrecer transporte gratis validado con la tarjeta de las estaciones. Así que para la gente caleña, ojo a esto. Aquí en la ciudad de Bogotá, el IDRD pues confirmó los cierres parciales en la ciclovía desde las 7 de la mañana hasta las 2 de la tarde, específicamente en los tramos del centro histórico, la carrera sexta y la séptima, la calle décima y la 6B, por el dispositivo de seguridad. También se rige una restricción temporal para vehículos de carga pesada y volquetas. En Cúcuta también hay días sin carro y sin moto desde las 7 de la mañana hasta las 5 de la tarde, junto con la prohibición del parrillero en motocicleta. Algunas restricciones para tener hoy presente.
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3: Y sobre todo para disfrutar este festivo. ¿Qué está haciendo usted? ¿Está trabajando, descansando? Yo aquí acompañándolos con buena musiquita. Y sobre todo que al regreso le voy a regalar un top de las mejores canciones colombianas. Canciones que colombiano que se respete se las sabe completitas. Ya vengo con más información, porque en este viernes festivo tú vas conectado a la calle 96.9.
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1: Me encanta, esa canción. Y me encanta acompañarlos en este viernes con Luis Alfonso de fondo. Saludos para todos los callejeros que están descansando, disfrutando de este festivo en sus hogares. A los que nos tocó trabajar, aquí estamos, ¿no? Ay. Y porque arranco esta nueva hora y esta compañía con ustedes con Luis Alfonso, el señorazo, justamente porque tengo boletas para ver a Luis Alfonso este 7 de noviembre en el Coliseo Med Plus con la Fonda de Señorazo, que es el concierto más esperado del año, ¿eh? Canciones como estas y muchas más vamos a escuchar. ¡Ay, qué delicia! Ya les cuento más detalles de ese concierto porque ayer todo un éxito, ese eventazo, conciertazo de Grupo Firme en Tunja. ¡Qué maravilla! No, estaban contentos. Y si usted quiere ver cómo la pasamos ayer, váyase al Instagram de La Calle, @lacalle, y pues eche el ojo de todo lo que pasó, ¿eh? Pero por ahora, rápidamente, yo me voy a ir justamente a las pistas y me voy al deporte porque traigo a Santi Saray, el sensei, el descarado de la radio, el duro. Querido Smash. Santi Saray, yo quiero que me cuentes qué está pasando con el Real Madrid, porque justamente hay nuevos fichajes. Hablemos de fútbol internacional.
2: Muchos movimientos en la Casa Blanca, mi querida Jennifer, qué gusto estar contigo. Hoy viernes festivo, realmente este equipo no para de armarse para tratar de destronar nuevamente al Barcelona. Esa es la intención de Florentino Pérez y de volver a levantar la orejona. ¿Sabes cuál es la orejona?
1: No
2: sé. La Champions League. ¡Oh! Que es el torneo de clubes más prestigioso en Europa. A eso es a lo que le apunta el más veces campeón precisamente de este certamen. Y para ello invirtió entre 125 millones de euros y 140 millones si se cumplen los objetivos por Jan Diomandé, okay. 19 años, de Costa de Marfil. Uy. La rompió en el Mundial y jugaba para el Leipzig hasta hace poco. Okay. Ya el Real Madrid se hizo con sus servicios y supera todos los récords. Se bate todas las marcas, superando lo que valió Cristiano Ronaldo, uy, Gareth Bale, en su momento Kaká, Zidane, en fin, todos los galácticos que se te vengan a la cabeza, este muchacho pasa a costar más que ellos en cuanto a transferencias en el historial de la Casa Blanca.
1: No te lo puedo creer, ¿en
2: serio? Para que lo creas. Y no solamente tendrá a Diomandé como su nuevo jugador, sino que también se ha armado con Bernardo Silva, tiene a Konaté, tiene a Cucurella, que viene de ser campeón del mundo.
1: Cucurella, se come una paella.
2: Ese mismo.
1: No. Está en tendencia ese audio en TikTok, de hecho.
2: Sí, señora.
1: Y no solamente eso. Oye, Santi, señora. Un poquito hablando también de lo que pasó post-mundial. ¿Sí? ¿Qué está pasando con el actual arquero de Cabo Verde que se habló Bocinha mucho? ¿Qué pasó con él? ¿Qué Bocinha está pasando?
2: Sí, señora. Presentado en el fútbol peruano. Corrijo, presentado en el fútbol chileno,
1: okay,
2: en el equipo de Colo-Colo, el Cacique, el equipo que para muchos es el más grande de ese país. Ese equipo fue campeón de Copa Libertadores por allá en los 90, cosa que ningún equipo en el fútbol austral lo ha conseguido. Pues bien, llegó entre bombos y platillos, fue recibido primero como un héroe en el aeropuerto, ya se hizo la presentación oficial en el Estadio Monumental, que es el estadio de Colo-Colo, y allí incluso con un estadio lleno, cayó desde los cielos un paracaidista y le llevaba la camiseta para que de una vez se la enfundara. Un recibimiento espectacular.
1: Genial.
2: Cinco
1: Nunca
2: estrellas.
1: Antes visto.
2: Nunca antes visto. Wow. Y bueno, ahí se estrenó Bocinha, que tiene 40 años.
1: ¿Sí?
2: Está, a ver, es que es un caso particular. Está en el ocaso de su carrera o en la flor de su carrera.
1: No sabemos, porque es justamente, y eso quiero preguntarlo porque muchos no conocemos de las reglas del deporte, en especial del fútbol, Santi. Cuando ya un jugador pasa los 40 años, entra a otra etapa.
2: Claro.
1: Pero en el caso puntual de Bocinha, él pues está en ese momento arrancando y pues despegando su carrera. ¿Qué pasa? ¿Cuál es el límite de edad para que un deportista pues simplemente ya diga adiós a su carrera? ¿Hay algún número?
2: Pues no hay un número mágico, pero uno creería que a los 40 años ya está más de despido que de entrada, ¿cierto?
1: Sí.
2: Más de salida que otra cosa. Pero con Bocinha la cuestión es particular porque vino a aparecer en el radar del mundo tras esa magnífica Copa del Mundo, en donde tuvo muy buenas actuaciones, principalmente contra la selección de España y contra la selección de Argentina. Entonces, bueno, que le vaya muy bien, que siga exhibiendo ese nivel magnífico que tuvo en la Copa del Mundo para los intereses del equipo cacique, del equipo colocolino, como se le conoce en Chile.
1: Me gusta.
2: Antes de cerrar la información internacional del Real Madrid, se nos quedaba un detallito. A ver. Y es que Vinicius renovó con el equipo merengue. Irá hasta el 2032. Esto se había vuelto un dolor de cabeza para el Real Madrid, porque todo indicaba a que el Arsenal podría llevárselo. Pero bueno, se puso las pilas el Real Madrid con Vinicius y seguirá entonces en el equipo de la capital de España, que parece se ha desprendido de Rodri. El actual Balón de Oro de la Copa del Mundo parecía que tenía todo acordado con el Madrid, pero se intrometió el Barcelona y está sacando provecho. Rodri le dio el sí al Barcelona para que negociara con el Manchester City y ahora está más cerca del eterno rival del Real Madrid.
1: Vea, ahí están las noticias del fútbol y al regreso les vamos a contar, a propósito de que hoy es 7 de agosto, qué está pasando con la Liga Colombiana. Ya al regreso, Sandy estará y no se me desconecte, y ustedes, mis callejeros, tampoco. 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
1: 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Sigues conectado a la calle La Manda Más. Y bueno, hoy 7 de agosto, Batalla de Boyacá, voy a ponerlos a prueba. ¿Qué voy a hacer? Vamos a... Quiero escucharlos, pero sobre todo quiero saber qué tanto sabes de música colombiana. Yo quiero que en ese momento tú me digas, y vamos a hacer lo siguiente. Mira cómo es la dinámica. Yo te voy a colocar unas canciones y tú de una me vas a decir el nombre. Tranquilo que no me tienes que llamar ni poner nota de voz, cero. Solamente quiero que, sinceramente, si sabes todas las canciones que te voy a colocar a continuación, te gradúas oficialmente como un colombiano autóctono. Ya eres un gran colombiano. Pero si, ay, esa no me la conozco. Vea, tienen que estudiar más de la buena música colombiana. Así que vamos. La primera canción colombiano que se respete, que se sepa esa canción, de verdad, ya, es colombiano. Yo creo que aquí paga su nacionalidad. ¿Cómo se llama esta canción? Esa es la primera. Le voy a dejar otro poquito más.
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1: Que no te la sabes, no. Esta canción se llama Los Caminos de la Vida, en la voz de Omar Geles, que hacía parte de Los Diablitos. Ay, Dios mío, ¿cómo le fue? ¿Pasó el examen o no pasó el examen? Segunda canción, espero que te la sepas, vamos a ver. ¿Sabes cómo se llama, no? ¡Sí, señores! Diomedes Díaz, Sin Medir Distancias. Me gusta, me gusta. Ahí lo voy a dejar picado. A ver, ¿cómo se llama esta canción? Sí sabes, ¿no? Aquí se corcharon más de uno. Esto se llama Traicionera. Aquí está Pastor López.
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1: A ver, esa sí está fácil, la que te traigo a continuación. Vea, colombiano que se respete, que no se sepa esta canción. No, no, no, apague la emisora. ¡Ay! ¿Cómo se llama? ¡Ay! ¡Ay! ¡Cali Pachanguero! ¡Claro que sí! Más colombiano que el grupo Niche.

0: y para cerrar esta tanda, porque te voy a hacer varios exámenes hasta las 2 de la tarde. Cali. Vamos a ver, colombiano que se respete, ¿sabe cuál es esta canción? ¿Cómo se llama? Ah, nadie es eterno en el mundo del maestro Darío Gómez. Ah, ok. Bueno, yo creo que más de uno sí pasó el examen, sí es colombiano, sí ese pasaporte color vino tinto le queda perfecto, esa cédula está bien ganada, totalmente orgulloso colombiano.
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0: Me encanta, ya vengo con más canciones y con más quiz rápido a ver qué tanto sabes de la música colombiana. Mientras tanto, sigamos con los éxitos aquí en la calle 96.9. Feliz festivo, ¿en qué andas?
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1: Es una canción preciosa que es de Jason Jiménez y en esta canción colabora nuestro querido Luis Alfonso. Y justamente esta canción tiene una letra poderosa y también me arruga el corazoncito porque habla del destino final de las personas.
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1: Y en su canción Jason Jiménez decía que hay que vivir cada momento como si fuera el último. Hay que disfrutar a los amigos, hay que disfrutar la vida. Y qué bonito legado nos deja, ¿eh?
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1: con... Un poquito con ventoso. Canción que nos invita a vivir la vida cada momento, cada instante como si fuera el último. Disfrutar el abrazo de quien amamos, disfrutar los momentos especiales y no dejar que se vaya la vida por encima. Oiga, y hablando de este dúo que me encanta, que fueron grandes amigos, hablemos de Luis Alfonso puntualmente. Estará de concierto, señoras y señores, ese 7 de noviembre y tenemos entradas aquí en la calle para que usted vaya a la Fonda del Señorazo. Será justamente en el MedPlus y estoy segura, muy segura, de que Luis Alfonso en este concierto grande le va a rendir un homenaje sentido a su amigo Jason Jiménez. Y esa es una de las canciones que va a escuchar usted en el repertorio. Y por supuesto, si quieres ir, llámame, inscríbete al 652-8525. Luis Alfonso en concierto. Y por supuesto, tenemos tus entradas aquí en la calle.

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4: Nueva hora, mi gente linda. Aquí estamos en este festivo, 7 de agosto. Y bueno, 7 de agosto, Batalla de Boyacá, festivo en Colombia. Santi Saray nos trae la información a esta hora, hablando rápidamente de deporte. Santi, hablemos de Liga Colombiana. ¿Qué está pasando?
5: Fútbol partidos colombiano.
4: Hablemos de eso, por
5: ¿Hablabas
4: Dios.
5: De Boyacá?
4: Sí.
5: Santa Fe mañana, 2 de la tarde contra el Boyacá Chicó.
4: Ay, Dios.
5: Un Boyacá Chicó que viene de ser goleado con el América de Cali. Una noche para el olvido, la que vivió el equipo boyacense. Cayó 7-0 con el cuadro escarlata, mientras que Santa Fe jugó esta semana, jugó el miércoles, se enfrentó ante el Unión Magdalena y lo derrotó 2-0 en el Campín, pero por Copa Betplay Di Mayor. Se verán las caras ahora por Liga a las 4:20 mañana. Fortaleza, Cúcuta, Tolima contra Inter de Bogotá a las 6:25 y Pasto se medirá con el Deportivo Cali, con el conjunto azucarero, que de momento tiene 3 puntos en lo que llevamos del certamen. El domingo estaremos hablando de más partidos porque seguirán las acciones, las emociones de la Liga Betplay Di Mayor. 4:05 Alianza de Valledupar contra el Bucaramanga. 6:10 Jaguares Once Caldas. Once Caldas que perdió un invicto de 19 años en casa contra el América de Cali.
4: Ay.
5: Cayó en el transcurso de la semana con el equipo americano en el Palo Grande.

0: por 0. Y ahora tendrá que salir a buscar los puntos como visitante contra Jaguares. Y a las 8 y cuarto, América de Cali Nacional. Tremendo clásico del fútbol colombiano en el Pascual Guerrero, que seguramente estará a reventar porque la mechita viene andando muy bien. Tiene 9 puntos de 9, 10 goles a favor, ninguno en contra. Un rendimiento perfecto para el equipo dirigido por David González. Mientras que Nacional, con un partido menos, es noveno con 3 puntos. Entonces va a ser muy interesante este choque de colosos del fútbol colombiano.
1: Me gusta, ahí está toda la información deportiva. Hoy 7 de agosto se la contamos aquí en la calle La Mandama. Santi, redes sociales para que te sigan.
0: Arroba Santi Saray, las dos con S, las dos con Y. Ahí chatamos del deporte.
1: 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Feliz festivo con la calle La Mandama.
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2: 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Hoy viernes 7 de agosto justamente, estoy haciendo quiz, hoy estoy pero vea, como una navaja suiza. Cuchilla, cuchilla, porque la colombiano que se respete sabe estas canciones que le voy a colocar a continuación. Muchos pasaron el quiz de la hora anterior. Vamos a ver qué pasa si te sabes estas canciones. Voy a ver quién le doy aplauso o a quién lo mando al ring de boxeo. Si usted es colombiano y colombiano que se respete, sabe cómo se llama esta canción. ¿Sabes cómo se llama, no? Yo me imagino que sí. ¿Cuál es esta canción? O sea, colombiano que se respete, se ha bailado este tema. ¿O me equivoco? Aquí está Fruco y sus tesos. Eso se llama El Preso. Y colombiano que se respete, ha bailado esta canción con una tía, con un tío. Dios mío, más colombiano que Fruco y sus tesos, imposible, ¿eh? A ver, segunda canción que colombiano que se respete, se la sabe completita. Aquí me voy a poner más exigente. ¿Sabes cuál es, no? Yo me imagino.
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2: ¡Ay! ¿Ya sabes cuál es? ¡Claro, Juanes! ¿La camisa negra? ¡Claro que sí, esa es! ¡Ay! Cántela conmigo, venga.

0: Ahora bien, paso a grandes ligas. Colombiano que se respete ha cantado esta canción. No, y si usted me dice, Jennifer, ¿eso qué es? Le falta el peso para el centavo. El centavo para el peso. No, sí, el centavo para el peso. Esto lo hace Bonka, se llama La Mona. De hecho, hicieron concierto para recordar esos clásicos del tropipop. Y me encanta. 20 años después, está la versión de Bonka. Pero esto, a colombiano que se respete, en algún momento lo ha disfrutado. O me equivoco. Colombiano que se respete, sabe cuál es esta canción. En ese examen. Ay, Dios mío. Eso se llama La Cucharita. Sí, La Cucharita se me perdió, esa misma. Aquí está Jorge Velosa. Carranguita también. Es que no solamente puedo hablar de un género en específico. 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
1: Sí, señor, escuche ese rugido. Los Tigres del Norte y esto de fondo que se llama Jefe de Jefes. Y los Jefes de Jefes estarán en Colombia este 7 de noviembre. Y los saludo, señoras y señores. Una nueva hora juntos para contarles que tengo entradas también para ver a los Jefes de Jefes. A los Tigres del Norte que estarán ese 7 de noviembre justo en el Campín. Si usted quiere entradas, óigame, llámeme, pero por Dios. 652-8525. Y subimos en una rueda de prensa en México, justamente en Sonora, hablando con los Tigres del Norte, y le preguntaba a uno de mis compañeros, ¿qué esperan de Colombia, Tigres? Siempre les gusta ir a Colombia, pero ¿qué esperan en este concierto? Es increíble que están hecho un sold out, ya yo creo que en un par de días, la boletería está agotada. Y ellos decían en sus entrevistas que una de las cosas que más aman de Colombia es el cariño de la gente. Cómo Colombia los abraza, los quieren, los respetan, y que gran parte del éxito de los Tigres del Norte se lo deben a Colombia. Tienen profundo agradecimiento y gratitud por esa tierra tricolor que ha hecho gran parte de su carrera, y cada vez que pisan esa tierra colombiana se nota el amor en su gente, en su música y en su carrera, Y yo sé que tú que me estás viendo o me estás escuchando, estoy muy segura que quieres también disfrutar de ese concierto Los Tigres del Norte en Colombia 7. Escúchame bien, 7 de noviembre en el Campín. Las entradas están contadas y tú no te puedes quedar sin la tuya. Entonces llámame, pégame una llamadita. 652-8525 para que te inscribas, porque Los Tigres del Norte vuelven, regresan a Colombia rugiendo fuerte, cantando temas como este.

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2: Sigues conectado a la calle, aquí está Jennifer Smith. Feliz viernes. Además que este viernes festivo es un viernes de nueva música. Y escuchamos el más reciente sencillo de Karol G. Esto hace parte de su álbum No Me Arrepiento de Sentir Tanto. Y yo tampoco, la verdad, Karol G.
3: Ay.
2: Se llama Matadora eso de Karol G. Y pendientes porque ya está disponible el nuevo álbum de Karol G para que se lo escuche completico, que está una delicia. Me encanta las nuevas canciones. Y para los que acaban

0: Acaban de conectarse y están como perdidos. ¿Cómo así que Karol G lanzó nueva música? Habla en español, Jennifer. ¿Qué fue lo que pasó? Pues sí, señor. Este álbum es un regreso íntimo de Karol G, su nuevo álbum de 14 canciones. Justamente ya está disponible en plataformas digitales. El proyecto pues destaca por sus sorprendentes colaboraciones internacionales con artistas como Drake, con el tema Ahí. Me encanta que colabora con Bruno Mars y el tema que se llama Stills, con Greg González, vocalista de Cigarettes After Sex, mejor dicho, también tiene música con gente de España. Según la artista colombiana, Karol G en muchas entrevistas ha hablado y ha dicho que este es su trabajo más personal, enfocado en la vulnerabilidad y el desamor. ¿Será porque ella está pasando en este momento por un momento de tusa? Saben que tuvo una relación con el famoso artista Fade, artista también del mundo urbano, y pues en unas entrevistas ha dicho que pues sí, se separaron, ya no están juntos. Y creo que cuando el artista está pasando por esos momentos tan vulnerables y tan tristes de su vida personal, es cuando los sentimientos están a flor de piel y perfectos para grabar canciones que nos encantan a todos, ¿eh?
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0: Y me gusta porque tiene un sonido diferente. Esa canción de hecho ya lleva 4 millones de visualizaciones hace 12 días en su cuenta de YouTube y también en plataformas digitales. Ya pueden escuchar todas las nuevas canciones de Karol G. Y por supuesto, usted no se me desconecte, porque aquí en la calle La Manda Más le traemos toda la tendencia de lo que se habla en el mundo. Aquí escuchamos un poquito de esto. Greg González, vocalista de Cigarettes After Sex. Una canción un poquito diferente. Eso es un álbum más tranquilo. Karol G se caracteriza por pues grabar música alegre. La hemos escuchado en sus álbumes pasados. Mañana será bonito. Ahora con el álbum que está de fiesta, con el Trópico Queta. Pero este álbum es más del corazón. Y aquí escuchamos esto que se llama Después de Ti. Las canciones ya están disponibles en su cuenta de YouTube para que se escuche todo el álbum y me cuente cuál es su canción favorita. A mí esta me ha gustado mucho.
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0: De música, de tendencias y de lo que se habla en las calles, te lo contamos aquí en La Calle. ¡Feliz viernes!
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1: 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Bueno, mes de agosto y estoy lista. 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Usted me ve aquí tan bella, preciosa, pero yo, en vez de ser la más ahorradora, usted sabe que hay un dicho de que, ay, uno tiene gastos hormiga, que uno, ay, que el gastico, que el cafecito, que la papita. 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
3: Última hora juntos. Oye, qué rápido se me ha ido este día, este viernes festivo. No, demasiado rápido. Ya es de tarde, señores, y qué rico decirles bienvenidos. Welcome back. Aquí está Jennifer Smith en la calle, la manda más recargada de buena música, Pero me tengo que marchar, última hora juntos, así que aproveche, me inscríbase, porque en la calle la manda más en este mes de agosto, mandamos a volar las deudas. En este mes de agosto, cada hora voy a regalar boletas para Luis Alfonso y para los Tigres del Norte, y vienen más conciertos. Ayer los pibes cantando eso se quedaron sin voz, más de uno, en Grupo Firme allá en Tunja, qué delicia, a todos los callejeros que fueron, a los que no, tranquilos, lo que viene son conciertos, así que relájese, ¿no?
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3: Recuerda seguirnos en redes sociales, arroba la calle, y puedes también en las redes sociales ver cómo la pasaron ayer todos los callejeros. El equipo de la calle se fue para Tunja, así que pueden vivir esa experiencia con sus propios ojos y verlas en las redes sociales de la calle, arroba la calle con K. Yo soy Jennifer Smith, acompañándote en este viernes festivo en la calle 96.9.
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2: Perdón. Listo. ¿Cómo dice?
3: Dice.
2: Para papá. Mire, una de las canciones que más me encanta es esto que hace el Joe Arroyo, esa salsita deliciosa. Se llama La Rebelión, pero esta canción trae una historia bastante dura y difícil. Y hoy les traigo la historia detrás de la canción de La Rebelión del Joe Arroyo.
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2: ay,
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2: Este es un himno de la salsa colombiana, pero también funciona como una lección de la historia sobre el periodo colonial que vivimos. Pero ¿cuál es el trasfondo de este temita? Imagínense que el Joe Arroyo compuso este tema tras visitar un museo histórico en Cartagena de Indias. Allí él leyó las crónicas del siglo aproximadamente 17, 16 sobre los matrimonios africanos que eran traídos a América en condición de esclavitud y los brutales abusos físicos cometidos por esos encomenderos españoles. Y a propósito de que hoy celebramos la batalla de Boyacá, que nos libramos de España, de los españoles, que nos separamos y nos independizamos, celebramos esa independencia. El coro de esta canción que dice "No le pega a la negra" narra el momento exacto en que un hombre esclavizado venga del maltrato que se le daba a su esposa y desata una rebelión popular en la Cartagena colonial. Musicalmente, el Joe Arroyo incluyó un solo de piano, recordando y haciendo como, no sé, tal vez un momento musical diferente para que las personas sintieran musicalmente lo que muchos esclavos sentían en el periodo justamente colonial.

0: Creo que es una de las canciones perfectas para este día. Cae como anillo al dedo, La Rebelión del Gio de Arroyo. Más que ser música para bailar, es justamente una clase de historia para recordar de dónde somos, lo que pasó en el pasado y que hoy justamente lo conmemoramos con nuestra batalla de Boyacá. Aquí les dejo un poquito La Rebelión del Gio de Arroyo sonando en la calle.
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justamente aquí. Este solo icónico de piano, ejecutado por Chelito de Castro, es en el momento donde el Joe musicalmente quiso dramatizar esa pelea del esclavo defendiendo el maltrato y la humillación hacia su esposa frente a los españoles. Este momento musicalmente, en ese piano, dramatiza la situación que vivieron muchos esclavos africanos. Historias en la calle. En ese piano dramatiza la situación que vivieron muchos esclavos africanos.

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3: Me tengo que despedir. Qué rápido se nos fue. Les juro que se fue demasiado rápido ese turno, pero me encanta acompañarlos siempre. 652-8525, ahí están las líneas de la calle La Manda Más para que usted se inscriba por el dinero en efectivo, se inscriba por las boletas a concierto y sobre todo para que me diga qué buena música quiere escuchar. No se preocupe que ya sigue el talento de la calle, la buena vibra, la buena música, por supuesto acompañándolos ustedes hasta la noche en este viernes festivo. Me despido, me pueden seguir en redes sociales como @jennifer.smithc, también. También síganos en las cuentas de la calle, @lacalleconk, en Instagram, en TikTok, en YouTube. Ahí estamos siempre con ustedes para que no se pierda ningún detalle de lo que pasa en el mundo de la farándula, del mundo de la música y el mundo del entretenimiento. Jennifer Smith se despide, pero eso sí, sígame en redes sociales, @jennifer.smithc. Vaya, sígame en Instagram. Allá lo espero. Le mando un besito y espero que se haya disfrutado este programa conmigo. Recuerde, voy a estar en vivo también mañana sábado desde las 6 de la mañana, rico, escuchándolos a ustedes e inscribiéndolos para que me llamen porque voy a regalar plática, ojo a eso. Voy a entregar dinero en efectivo y bastante mañana para mandar a volar esas deudas en este mes de agosto con La Calle 96.9. Chao, chao.
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0: Bueno, linda tarde para todos ustedes, viernes festivo. Y aquí seguimos trabajando con todo el amor del mundo para los oyentes. Bienvenidos a estas tardes famosas. Tardes para, no sé, para estar un viernes descansadito, chévere, pasándola rico. Un viernes de buena música, un viernes con boleticas para conciertos. Ayer la pasamos espectacular. Qué conciertazo el de ayer. Qué espectáculo, un abrazo para todos los que nos estuvieron acompañando, los que ganaron boletas. Esperamos que hayan llegado muy bien. Me avisa que haya llegado bien, ¿no? Me quedo yo preocupada con todos ustedes anoche. Casi que no. Mucho emparrandado, mucho saliendo alicorados. Pero bueno, esa es la gracia también de los conciertos, que la pasen muy rico, pero que a la vez también se cuiden mucho. Por ahora los voy saludando en estas tardes famosas, linda tarde. Bogotá está medio solito, la gente aprovechó para viajar, aprovecharon el desorden. Mucha gente viajando, otros pues muy pendientes del tema de hoy, el tema político, el tema también del 7 de agosto. Así que bueno, más adelante vengo con daticos curiosos y con todo lo que está pasando en el mundo del entretenimiento, la música, las noticias y las tendencias digitales. Bienvenido, siga, siga mi amor, que sí hay.
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1: Así es, y arrancamos también con noticias para que estén informados. Hoy viernes festivo. Hay algunos protocolos para hoy, 7 de agosto del 2026. Protocolos y medidas especiales en Cali. Claramente, pues allá el tema de la seguridad está bastante reforzado, bastante fuerte por la posición presidencial de Abelardo de la Espriella, que incluye la ley seca y los cierres viales y el puesto de mando unificado. Información pues que está disponible a través de la Alcaldía Mayor de Cali. Medidas de seguridad y protocolos para también hoy y mañana, porque pues mañana también vamos a tener el tema de la batalla del Puente Boyacá. Se corrió un día, mañana van a haber ciertos eventos también importantes donde los esperamos también en el departamento de Boyacá. Prohibición de venta de consumos de licor en Cali desde hoy, desde las 6 de la mañana hasta las 8 de la noche. Si usted quiere tomarse alguito, no puede, ya está todo prohibido. Pero justamente cuando más prueben es cuando más toman. No, pórtense juiciosos. También porte de armas, hay restricción total del porte de armas de fuego, incluso con permiso vigente desde las 6, desde el 6 hasta el 8 de agosto, o sea, desde ayer, hoy y mañana. No podrán cargar o no podrán llevar armas así tengan permiso. Fuerza Pública, hay un despliegue de más de 11.000 integrantes de la policía y el ejército en puntos estratégicos. Gestión de riesgo, pues instalará un puesto de mando unificado, PMU y sala de crisis en la Universidad Santiago de Cali. Hay también cierres viales y restricciones en inmediaciones de la arena USC de la Universidad Santiago de Cali y vías principales del sector. Combustible y carga, hay limitación para el transporte de escombros, carga pesada, venta de gasolina en recipientes desde las 8 de la mañana. Desde ayer arrancó esto, desde el 6 de agosto hasta las 12 del mediodía de mañana, 8 de agosto. Ahí están también como los detalles de todo lo que está pasando hoy. Día emblemático, día especial, día de muchos cambios y que esperamos que todo pues siga transcurriendo de la mejor manera.
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1: Hay estrenos musicales, hay canciones nuevas. La vez pasada John Carrero estuvo con Luis Alfonso. Estuvimos en el Parque La Mariposa, en el centro de Bogotá. Un lugar donde a veces dicen, no, no hacen muchas cosas. Pues Luis Alfonso quiso hacer su lanzamiento de su álbum Lindos Lindos. Lindo Lindo. Y justamente hay una canción que llega dentro de este álbum. Y ya la publicó Luis Alfonso en sus redes sociales. Se llama Y con Bonita pero Descarada. Le damos la bienvenida al nuevo álbum Lindo Lindo. Qué chimba, qué alegría, mi gente, que por fin puedan escucharlo. Ya está disponible en todos lados. Estoy leyendo tal cual textualmente publicó Luis Alfonso y quiero que escuchen esta canción. ¿Qué porcentaje le dan de 1 a 10? A ver, ustedes que son fanáticos de Luis Alfonso, que les gusta escucharlo y programarlo, escuchen.

0: ¡Ay, Luis Alfonso!
1: Y no te miento, que sí me dolió, pero hasta aquí te llegó este juego.
0: ¡Ay, no! ¿Y por qué tenían que poner es que Laura maquillaje?
2: ¿Maquillaje?
0: ¿Por qué?
2: ¡Hueva!
0: ¿Qué tal esa canción? Dice que tan bonita y descarada. Que le llamó una tal Laura maquillaje. Esas Lauras son terribles. No le crean a esas Lauras. No le crean a esas bonitas pero descaradas.
1: Sí.
0: Nuevas canciones de Luis Alfonso.
1: Ay, tan bonita,
0: pero... tan bonita, pero tan descarada. Tendremos concierto. Vamos a escuchar esa canción en vivo en el Coliseo Med Plus. Ustedes pueden también participar a través del 652-8525 por boletas dobles. Necesito unas mujeres lindas y descaradas que se vayan conmigo al concierto de Luis Alfonso 7 de noviembre en el Coliseo Med Plus con el sello de la calle, la manda más de los conciertos.
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0: En la calle son las 3 en punto.
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1: Bueno, esta semana estuve invitado en el club un personaje que yo lo he visto personalmente, frente a frente. Dios mío, este hombre intimida, porque es un hombre grandísimo, acuerpado, musculoso, pero usted habla con él y es un dulcecito. O sea, ahí sí, como dicen, esos que se ven grandotes, malos, son los más dulcecitos. ¿Vieron? Chiquiticos, flaquitos, son. Búfalo de Yo Me Llamo estuvo invitado al Soa Papacho y quedó sin palabras. Sin palabras. Búfalo de Yo Me Llamo confesó la lucha contra el bullying y el origen de su personaje. Emanuel Mendoza, conocido como Búfalo, habló en el Club de la Calle sobre la lucha que ha vivido contra el bullying y varios aspectos de su vida personal. Emanuel Mendoza se llama él, conocido como Búfalo en Yo Me Llamo, pues estuvo con tu historias de su vida, las experiencias que moldearon su imponente físico. Ay, yo quisiera tener esa. Hay que tener disciplina, ¿no? Para estar así, o sea, no cualquiera también saca ese musculito. Por acá dice, el hombre que intimida los participantes del reality de Caracol Televisión reveló que su transformación física surgió en gran parte como un mecanismo de defensa frente al bullying que sufrió en su infancia. Pilas, pues, es que de verdad, a todos, a cualquiera nos puede pasar. Justamente la entrevista está en nuestra página de internet, está en nuestro canal de YouTube. Usted puede poner Búfalo en la Calle. Por acá, justamente, él contó también que tiene un profundo significado espiritual y está inspirado en el Salmo 92:10. Su nombre, Emanuel Mendoza. Emanuel es el que Dios escucha y al que Dios oye. Ahí está, justamente, además destacó que sus características físicas, el búfalo cuando está de rodillas se pone mucho más fuerte. Para él ese apodo representa la fortaleza que Dios le ha dado, razón por la que suele citar el versículo, pero tú, oh Dios, aumentarás mis fuerzas como las del búfalo. Ay, yo iré a llamarme Lala Búfalo. Si quieren saber un poco más de la vida de él y qué fue lo que pasó, mide más de 1,90 metros, peso de 190 kilogramos. Emanuel Mendoza construyó una trayectoria que va más allá de la televisión. Ha integrado la selección de Colombia de rugby. Trabajó también como escolta y seguridad privada, además de competir en eventos internacionales de fuerza, como torneos en Brasil, y también ha estado vinculado con la Federación Americana de Boxeo. Ay, uno así para que me defienda, ¿no? Dios mío, si alzó a papacho, mi amor, a mí me coge con dos dedos. Por acá también dicen que actualmente pues también hace labores sociales a través de su fundación. Ah, tiene su fundación. Desde donde buscan apoyar a niños y jóvenes con condición de vulnerabilidad, inspirándose en las dificultades que enfrentó durante su infancia. Búfalo de Yo Me Llamo confiesa con qué imitador tuvo problemas para sacarlo. Yo creo que él sí me puede sacar del concierto como yo quiero. En hombros, tío, noticias, www.lacalle.com.
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1: ¿Cuál es el integrante de los Tigres del Norte que más les gusta a ustedes? Pues porque cada uno tiene sus favoritos, ¿no? ¿Cuál es ese integrante de los Tigres del Norte que ustedes harían todo por verlos, por tomarse una fotico? ¡Hombre! ¿Será don Raúl Hernández? ¿Será Hernán Hernández? ¿Será Jorge Hernández? ¿Será Luis Hernández? ¿Será Eduardo Hernández? ¿Será Oscar Lara? ¡Lara la la y Lara la la y Lara la la la la la! Otra canción que están lanzando se llama México, México, México. Me gusta esta canción, siento que puede pegar por el corito. Aparte, ellos siempre se han sentido muy orgullosos de ser mexicanos. Sus presentaciones llevan a los mejores bailarines a hacer como un homenaje a las tradiciones mexicanas. La comida, el vestuario, las canciones, los personajes que han acompañado toda la historia de nuestros vecinos mexicanos, güey. Vamos a las redes sociales, vamos a chismosearlos, a ver qué ha pasado con ellos. ¿Cómo les parece?

0: están viendo las principales imágenes de México, sus playas, el famoso Ángel ahí en México, los estadios, los escenarios, y bueno, ellos llevando en alto el tema de sus raíces. Venga, a ver, Eduardo Hernández, venga, vamos a mirar a don Jorge Hernández. Ay, señor, pero usted qué está subiendo, Mechado. Yo creo que ellos les manejan las redes, ¿no? No creo que ahí estamos mirando. Venga, chismoseamos así. Como cuando usted coge en su celular y empieza a chismosear a su enemigo, a su enemiga, o a la ex, o al que le gusta. Por acá, Jorge Hernández, jefe de jefes. Yo siento que sí, él es jefe de jefes. A ver qué subieron por acá.
1: En el norte del país, los Tigres del Norte fueron los encargados de inaugurar por todo lo alto el festival Vive México en Santiago, Nuevo León. Previo a subir al escenario, los jefes de jefes realizaron el tradicional corte de listón, acompañados por las autoridades municipales, marcando no solo la apertura de este gran evento, sino también el arranque oficial de la segunda etapa de su aclamada gira internacional. Bajo la mágica luz de luna que iluminó Santiago, más de 12.000 personas abarrotaron el recinto para vivir un conciertazo memorable. De más de
0: ¿qué tal ese concierto? Más de 4 horas.
1: Quiero retumbar el lugar con un repertorio impecable, festejando.
0: ¿De dónde saca? Uno va y se sube una hora a la tarima y ya se cansa.
1: México sigue de pie, tema que fue coreado por los presentes. Ay. Demostrando una vez más por qué son los reyes indiscutibles de la música norteña.
0: Úpale.
1: Te invitamos a que nos sigas en las redes sociales.
0: Ahí están las noticias de nuestros artistas. Nada más, más de 1.500 millones de pesos vale una presentación de los Tigres. ¡Dios mío! Ahí están las noticias de nuestros artistas. 7 de noviembre, Estadio El Campín en Bogotá. Eso está, eso va a estar la locura, señores.
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0: 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Seguimos con más programación. 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
1: Sí, esta semana pasaron muchas cosas. Queremos hacer como un resumen de las principales noticias durante esta semana. Hoy viernes 7 de agosto, festivo a nivel nacional en Colombia. Pasan muchas cosas en temas de política, economía, en temas de seguridad. Y la fiscalía imputa a alias Calarcá por masacre, homicidios, desaparición y reclutamiento infantil. También hay crisis humanitaria en el Cauca. 18 mil familias en vilo por reactivación del volcán Puracé. Noticias también nacionales que a esta hora estamos compartiendo con todos ustedes. Dicen por acá, sale a la luz la suma que habría pagado Juliet Angulo por el crimen de María Camila Potosí. Una noticia que estremece, además también estuve por ahí viendo la audiencia y todo lo que pasó y terrible, Dios mío. Definitivamente la falta de temor de Dios y la falta de amor en nuestros corazones está haciendo que la gente de verdad se esté como, o sea, estén olvidando lo que realmente es importante. Dueños de carros eléctricos pueden tener toda una mina de oro. Ahorrarán dinero con un desconocido uso. Además que el Estado también da un subsidio, ¿no? Para las personas que tengan carros eléctricos. También gobierno retira a Angie Rodríguez del Fondo de Adaptación tras denuncias contra la administración de Petro. Más de 60 mil venezolanos en Medellín se quedaron sin cobertura en salud por no actualizar papeles. ¿Cuántos? 60 mil venezolanos en Medellín. También en noticias del Pacífico, Cali, pues hoy es una de las noticias internacionales más importantes por la posición del presidente de la República. Y en Antioquia alertan en 35 estaciones y subestaciones de policía de Antioquia tras posibles ataques con drones. Más información, www.lacalle.com. Lala Sarmiento acompañándolos. Linda tarde.
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1: Bueno, sigo registrando los 652-8525. Quiero que agenden con nosotros la siguiente información. Vamos a tener concierto y vamos a tener un evento con Natalia Jiménez el próximo 5 de octubre. Los oyentes que son fanáticos a Natalia Jiménez, ex vocalista de La Quinta Estación y ahora solista, vamos a tener un evento especial con ella. Yo sé que hay muchas oyentes, mujeres que aman la música de esta española, tía. Viene también algo de sorpresas, no les puedo adelantar mucho con Jesse Uribe, que vienen proyectos grandes con este gran artista también de música popular de Bucaramanga, mano. Y también vamos a tener entregas de boletas de los siguientes conciertos. Si usted ayer se la pegó y se emparrandó con Grupo Firme, espérate. Llegan los Tigres del Norte, próximo 7 de noviembre en el Estadio El Campín. Y si usted también quiere ir a ver a Luis Alfonso, también lo voy a registrar, porque él también se presenta el 7 de noviembre en el Coliseo MedPlus. Y va a haber otro concierto, pero ese no lo estamos patrocinando nosotros, pero sí me gusta. Raycon también se va a presentar ese mismo día en el Movistar. ¿Cómo me multiplico, señores? Así está el ganado, alborotado. Saludamos a las personas que están en Tunja, en Fontibón, Chiquinquirá, en Kennedy. Voy a saludar por nombres a los que están por acá: Ángela Mora, Daniel Steven, Laura Daza, Michelle Ortega, Patricia García, Laura Vallejo. ¿Quién más está por acá? Ah, bueno, por acá también nos saludan desde otras ciudades, no solamente aquí en Bogotá. Nos saludan desde Cali. Nos saludan también desde Medellín. Por acá me dicen Lalita, hola desde Zipaquirá. Un abrazo para ustedes. Si ustedes de pronto dicen, pero ¿por qué los escuchan a mí? ¿Por qué? O sea, la emisora no solamente en Bogotá. Les cuento que somos radio y somos televisión. 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O nos puede ver también a través de DITU, que es la plataforma streaming del canal Caracol, donde puede vernos en repetición. Y también a través de www.lacalle.com. Después de que le salga toda esa publicidad, ahí usted le da clic en la parte de arriba donde dice ver la calle en vivo. Por eso nos ven en otros lados, porque a través de la televisión también llegamos a diferentes rinconcitos de todo Colombia. Hay gente que no tiene televisión por suscripción y les encanta poner la buena música de la calle. Fuera de Colombia también nos escuchan. ¿Cómo lo hacen? Yo no sé, pero sean mañas los colombianos. Un abrazo para los que están afuera. Nos reportan sintonía en Estados Unidos, en Londres, en Australia. Nos reportan también en Argentina, mucho colombiano que ha viajado. Descarga la aplicación, creo que descargan la aplicación de emisoras y nos pueden escuchar, pero en televisión en Estados Unidos también nos ven. O sea, desde aquí para Hollywood. Feliz tarde, escuchen las tardes famosas, síganme en las redes sociales, arroba soy Lala Sarmiento. Nos vemos en el TikTok. Y ustedes, pues nada, síganos también en arroba la calle con K. Seguimos con música en estas tardes famosas. Viernes festivo, viernes de celebrar el 7 de agosto.
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2: ¿Alguna vez ustedes han tenido un trágame tierra? ¡Ay, no! De pronto en un evento, en una exposición. De pronto, con los niños. A veces pasan cosas con los chinos. Saludos a los más chiquitines que hoy están cachando clases, están descansando porque hoy es viernes de la relajación. La tía Lala los ama. Recuerden que soy la tía Lala a todos los niños que sé que están por ahí faroleando. Los chiquitines de la calle, me encanta saludarlos. Son nuestros futuros oyentes, hay que consentirlos con el tema digital. Eso ya, los chinos no. Resulta que en Toronto se estaba presentando Karol G. Normalmente ella es muy, muy cercana con las niñas, con los niños, pueden ir al concierto, es un show muy bonito para ellos. Y resulta que le dio en pleno concierto por hablar con una niña, o sea, fue hasta el público y le preguntó a la niña, ¿cuál es tu canción favorita? Oh, sorpresa, la chinita, con toda la sinceridad que son los niños, pues sin pelo en la lengua le dice, dai, dai. Y ella como, ¿qué? O sea, está en mi concierto y le gustan las canciones de Shakira. ¿Qué fue lo que pasó? Dígale pues que estaba en el con. ¿Por qué no dijo una de Karol G, niña? Y yo de mamá le digo, ¿usted cómo hace eso? ¿Qué le pasa? ¿Qué fue lo que pasó? Ahí tenemos la noticia.
3: Resulta que vamos con mi esposa. Entonces esta Chloe le decidimos llevarla al concierto, ¿no? Ella no sabía nada absolutamente del concierto, ¿no? Que es una niña pues súper pues amigable, social, no le da pena nada a ella, siempre está aquí, pues, aquí con nosotros.
4: Digo unas cosas.
5: Tú eres mexicano, tu esposa es colombiana y van a esta gira de Karol G, pero a ver, cuéntanos cómo fue la historia.
3: Ella llegó al estadio, no sabía absolutamente nada y pues para ella pues fue una sorpresa, un todo.
2: Los contextualizo, John Carrero entrevistó al papá de la niña
3: diversiones aquí.
2: Que le dijo a Karol G que la canción favorita era Die Die, está con la niña. Escuchen la entrevista, ¿qué fue lo que pasó?
5: Pero si te gusta Karol G o te gusta más Shakira.
4: Las dos.
5: Y cuando estuviste ahí con Karol G, ¿te dio mucha pena? ¿Te dio nervios? ¿Toda la gente? ¿Cómo fue la reacción? A ver, cuéntame un poquito.
4: Estaba súper feliz, no me lo podría creer. Un ratito, o sea, quería llorar y intentaba de no porque ella probablemente pensó que quería ser con sus papás.
5: Ok.
2: Si yo fuera niña, yo sería esa niña.
5: Dos veces, mira pues.
2: Si yo soy niña y si uno ya de grande la embarra, imagínense la niña. Si quieren ver la entrevista completa, vea a John Carrero, o sea, a sus mañas, oiga. Se fue y llamó. Resulta que la niña es hija de una colombiana y de un mexicano. Entonces estaron hablando de que la llevaron al concierto, la suben al escenario y la chinita no es capaz de decir que le gusta ninguna de Karol G, sino de Shakira. Y eso abrió un debate muy grande porque según dicen, pues que ellas dos como que... como que no se la lleva muy bien, pero pues quién sabe, también puede ser chisme, puede ser que sí, puede ser que no. El hecho es que todo el mundo se quedó callado cuando la chinita, cuando la niña, hermosura, preciosa, divina, porque tiene mucha gracia y es muy bella, Bai dice que la canción favorita es Die Die. Hay cosas que pasan en el mundo digital y se los contamos y las entrevistas también los tenemos aquí en la calle.
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0: Y esta es la marca registrada, compa Víctor.
1: Y afirmativo, compa Fidel, de aquí.

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1: Famosa. ¿Qué les parece si desempolvamos videos de los artistas cuando eran jóvenes? Cuando éramos jóvenes y bellos, Dios, se fue la juventud. ¿Se acuerdan de esos videos que graban en VH y en Betamax? O cuando usted escuchaba la música en los cassettes. Los niños de hoy en día, ¿qué van a saber qué es un cassette? O cómo funcionaba. O cómo usted lo dañaba despichándole unos cuadritos que estaban en la parte de arriba de los cassettes. O el VH cuando usted lo enredaba y se le dañaba la cinta y se acababa el video. Resulta que en redes sociales Luis Alfonso puso un TBT, mi gente. Cuando estábamos con todos los sueños en la cabeza, pero con todas las ganas de cumplirnos. Resulta que subió eso y quiero que veamos este video porque me parece muy lindo, donde Luis Alfonso pues estaba mucho más joven. Lo tendremos este próximo 7 de noviembre con Liceo Net Plus y ustedes van a poder asistir gratis, gratis con la manda más. Escuchen pues esta grabación que tiene los años de UPA.
3: Esta voz juvenil, voz ranchera, hoy en día lo tenemos aquí en Popayán. Más adelante de pronto nos lo presten de vez en cuando, porque estará
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3: la música
1: de Luis Alfonso.
3: Una vez más, Luis Alfonso en Serenata Popayán.
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1: Pero no ha cambiado mucho. Escuchen la voz, escuchen Luis Alfonso cuando era joven.
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1: Está en un programa como de Popayán, un programa donde llevaban talentos jóvenes y donde pues estaban los futuros artistas. Y el señor lo dijo. Ay, no, ojalá cuando yo presento tanto artista ya esté viejita, se acuerden de un 7 de noviembre, estadio o Coliseo Metplus, saliendo por la 80, la Fonda del Señorazo. Uno de los eventos más esperados de este gran artista. Él ha hecho ya varias veces conciertos y eventos. Y eso sí queda uno con ganas de más, porque la paso no sabroso, buena música, invitados, artistas, comida, la Fonda del Señorazo. Ustedes van a poder asistir escuchando La Calle en Movimiento.
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1: Bueno, por acá voy a saludar a todos los que se están reportando a través del 652-8525. Mucho trabajo en los terminales de transporte. Saludos en el terminal de transportes del norte, del sur y el del Salitre. Tenemos ahí a todo el equipo también de prensa y comunicaciones del terminal de transporte. More, si tienen alguna denuncia, hágalo. Si le están cobrando de más, dígalo. Si están haciendo piratería por ahí también. Si usted es un oyente y además de eso es conductor, que llegue muy bien a su destino, que trate de dormir muy bien, que no se ponga a correr mucho. Los taxibris, los amarillitos, los canarios de la calle también a esta hora trabajando, ellos como siempre conectados con los 96.9 plataformas, pues también hay que saludarlos, obvio. Hoy hay mucho restaurante también abierto, nos están reportando sintonía en Cajicá, en Cota, en Briseño, por acá en Chía, cerca de Bogotá también nos escuchan, desde Mosquera también reportando muy buena sintonía a los oyentes de los 96.9. Me dice Lalita, desde mi panadería, panaderías, tiendas de barrio, cafeterías, carnicerías, en las plazas de mercado también nos ponen ahí full sintonía del televisor con los videos de los famosos, a ellos también en la plaza de mercado Palo Quemado, en la plaza de mercado Engativá, en Abastos, el sector de San Andresito, miren esta situación, San Andresito full sintonía, durante este fin de semana las personas también trabajan bastante, el área de tecnología, el área también de gastronomía, así que bueno, todos conectados. Lala, hola, feliz tarde, reportando sintonía, tarde, reportando sintonía también desde mi carro particular, carros particulares también, buses intermunicipales, a todos ustedes sigan conectados con la calle, la manda más, ya vengo para entregar boletas de Luis Alfonso y boletas del concierto de los Tigres del Norte, si usted quiere ir a algún concierto me llama, yo lo registro, hoy no voy a entregarlo, pero sí los voy a registrar.
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2: Sí, señores, aquí estamos. Feliz viernes festivo. Viernes de acompañarla. Ay, a mí me gusta el chisme, yo soy feliz. Chismoseando las esposas, las ex, mirando cuánto ganan, cuánto cobran. Ya saben, ¿no? Presentación de los Tigres del Norte. Perdón, mi amor, ya te saludo. Presentación de los Tigres del Norte, más de 1.500 millones de pesos. Y quiero ver a las esposas de los Tigres del Norte. ¿Usted imagina ser la esposa de un integrante de los Tigres del Norte? Chao, mi amor, nos vemos en 6 meses. O chao, mi amor, me voy para tal parte, tal. Nos vemos en 15 días. Uy, eso de ser esposas de artistas es de verdad. Sí, yo fui de uno que hay más o menos. Y no, uno sí que sufre. Quiero que veamos el video donde se dejan ver algunas parejas o esposas de los integrantes de los Tigres del Norte. Serían las Tigresas del Norte. A ver, conozcamos un poquito de algunas de ellas, esposas de los Tigres del Norte. Noticias e información de nuestros artistas.
3: Aquí mando yo.
2: Hay imágenes de los integrantes, de Jorge, de Hernán. Ah, pero yo pensé que, bueno, estamos viendo las imágenes, señoras muy elegantes, muy bonitas, de los hijos, los hermanos. Pero ellos han sido muy herméticos con el tema de sus esposas. Ahí las están, ve, tan bonitas. Ay, de don Jorge Lara.
4: Estos versos.
2: Señoras, o sea.
4: Son hechos a la mesa.
2: No son viejas así que usted vea reoperadas, procesadas.
4: Aquel que dice.
2: Esposas muy normales, muy lindas, muy guapas. Mujeres como muy reales. Ay. Ay, pero quiero saber los nombres. Están también Luis va con Estefanía, su hija y su esposa. Y el vocalista, es que don Jorge Hernández, él ha sido bien, bien hermético con su relación. Las de verde son una esposa y una hija. Elegancia, sencillez y estilo. Unas verdaderas señoras. Y la de Jorge. Y la de Jorge. Se imagina, la de Jorge soy yo. Faltan, ay no, estoy leyendo comentarios, dice que faltan las amantes. Ay, oigan ustedes cómo son. Yo nunca he escuchado un tema algo de amantes, no, nunca. Mujeres auténticas de rancho, muy guapas, así somos. Mejor me estoy haciendo viejita yo. Estarán el 7 de noviembre. Yo la verdad nunca he visto a las esposas en los conciertos. Yo me la pasaré allá, yo me voy con él. Usted solo no se va para Colombia. Allá con todas las mujeres divinas, no señor. Pero no, ellos no permiten, ellos han sido muy cuidadosos. Yo pienso que una de las reglas de los Tigres del Norte es eso. Cero polémica, cero amantes, vida privada, realmente privada. Les debo la tarea de saber quién era la esposa o quién es la esposa de don Jorge Hernández, el jefe de jefes. 7 de noviembre, Estadio El Campín. Llegarán sin esposas, pero son muy juiciosos. Artistas de la calle.
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1: Ustedes no se cansan de escucharme. Mi mamá es la única que me escucha todos los días. Abrazos para las mamis. Por acá que va a haber el fin de semana. Por acá me dicen, Lalita, véngase para... Me están invitando. Ah, bueno, dice, Bogotá ofrece grandes. Ay, Bogotá está de cumpleaños. Bogotá ofrece grandes eventos durante este fin de semana. Cumpleaños 488. Tunja cumplió años ayer, se llevan un año. Tunja iba a ser la capital de Colombia, pero nos ganaron aquí en Bogotá. Tunja está cumpliendo 487. Bogotá está cumpliendo 488. Va a haber festival de verano, orquesta filarmónica, conciertos, espectáculos, teatro. Va a haber también eventos en el Parque Simón Bolívar, Jardín Botánico, Cinemateca. Hay planes para hacer aquí también en Bogotá, pero mucha gente también se fue de viaje y nos reportan buena sintonía saliendo por el Aeropuerto Internacional El Dorado. A los pasajeros que van en los taxis, también cuando ustedes lleguen a sus carros, escuchen los 96.9 de la calle. Destinos nacionales, la gente le encanta irse a pasear a la playa. Se fueron también para el Eje Cafetero. Hay muchas personas que también se fueron a disfrutar de la playa, brisa y mar. Otros que nos quedamos aquí en Bogotá muy juiciositos. Por ahora recuerden seguirnos siempre en las redes sociales. Esta semana, gracias a todos los que ayudaron también con el tema de Abaco y el Banco de Alimentos, ya estamos haciendo la entrega de todos los mercados y las ayudas que ustedes nos dieron para los amigos venezolanos que están pasando una situación bastante difícil. Recuerden, vienen más conciertos, vienen más eventos, vienen más boletería. Voy a entregar plata en efectivo, señores, así que hoy no fue, pero mañana nos vemos. Ay, a las 6 de la tarde, llego mañana tardecito. Y el domingo a partir de las 6 de la mañana y el resto de la semana de 2 a 6 de la tarde. Mientras Dios no lo permita, se quedan ya con nuestros otros compañeros. Ya llegan también en las noches de Descarados y Descaradas. Noches de desmadre, ya. Adiós, los quiero mucho. Síganos en las redes, arroba la calle con K, www.lacalle.com, en YouTube. También encuentran nuestro canal de YouTube. Y en arroba soy Lala Sarmiento. Los quiero mucho. Saludos a los niños, a los papitos, las abuelitas, picos al chiquito.

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0: 7 de agosto, Dani Conde aquí acompañándolo, gustosa, contenta, alegre, porque usted sabe que a mí me fascina acompañarlo, pero le tengo que decir que yo tengo guayao. ¡Ay! Tengo ese dolorcito de que en la peda de ayer yo no estuve. Como siempre, en la calle La Manda Más 96.9, hablamos de lo mejor, hablamos de todo lo que está pasando en la música y obviamente teníamos que arrancar hoy con esta canción Al Final del Día de Grupo Firme, porque les confieso que la peda no me la pude pegar, pero estuvo maravilloso, estuvo de locos ese conciertazo en Tunja. Yo sé que usted se lo gozó, así que cuénteme detallitos, si tiene fotos, si tiene videos, si tiene evidencia, mándemelo por favor.
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0: Qué despecho, qué emoción, qué entrega. Le digo, hoy viernes, pero no viernes cualquiera. Es un viernes festivo y se siente totalmente diferente. Se siente el ambiente de que usted pronto está trasnochadito, pero hoy no tuvo que camellar. Sin embargo, aquí en la calle La Manda Más lo acompañamos con la mejor energía, con la mejor musiquita. Y le cuento que quiero saber cuál es el plan después del turno. Sí, señor, porque si yo hoy tuve que camellar, significa que hoy, después de este turno, usted me puede estar llevando algún planzazo, pero tengo reglas: que incluya comida, que incluya buena musiquita, buena compañía, y si tiene algún detalle de Grupo Firme, porque usted estuvo en el concierto, mejor. Grupo Firme, que tengo ganas de una buena conversación, de escuchar musiquita, de comerme algo sabroso. Ya sabe, termino turno y estoy esperando el plan sasso, así que comuníquese aquí a la calle a La Manda Más. Pero mientras tanto, súbale el volumen, que quiero musiquita sabrosa para acompañar este viernes diferente, un viernes festivo. Aquí le dejo esta canción para que la escuche, para que se la goce, y suena obviamente aquí en la calle en La Manda Más, donde escucha usted todos los éxitos, todo lo que está sonando en la calle, suena aquí en la calle con K.
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1: 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Viernes 7 de agosto y usted no me va a decir que si no es viernes, usted no tiene que gozárselo con un reggaetoncito clásico. Dígame que no puede faltar Don Omar, que sea de los míos, que usted viene de una peda sabrosa, pero que necesita volver a esa época antigua en donde perreamos hasta el piso. Hoy viernes, que se siente diferente porque es festivo y porque usted tuvo un plan delicioso. Yo espero que sí, estar en familia, estar en amigos, el parche de carretera. ¿Será que usted en este momento ya está regresando a la casita? Está regresando a dejar a los familiares, a los amigos, ha disfrutado desde la comodidad de su casa, porque también puede ser un parche quedarse todo este puente en casita descansando. Como sea, usted va a estar sintonizado obviamente con la calle 96.9, siempre escuchando la mejor música, los éxitos, la buena energía, y Dani Conde lo está acompañando en este viernes sabroso, un viernes distinto, qué delicia. Oiga, tengo la duda, ¿usted es team festivo lunes o festivo viernes? Porque aquí se divide el pueblo. Hay gente que dice, uy, no, Dani, un viernes no, porque no lo siento, porque llega el lunes y me da más guayabo. O de pronto hay gente que dice, obvio, el viernes, y el lunes llego más motivado, con más fuerza. Lo que sea, opine usted aquí en la calle, en la manda más, que lo escuchamos. Qué delicioso suena esto, pero ¿sabe qué suena más sabroso? La canción que le tengo a continuación, porque usted está sintonizando los éxitos. Quédese aquí escuchando lo mejor, lo que pasa aquí en la calle, en la manda más. Escúchelo de principio a fin, disfrútelo, y no siendo más, suba el volumen.
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1: Uy, estamos muy gringos en este momento. Usted que está escuchando en este momento aquí en la calle, en la manda más, tranquilo, que no le estoy colocando música gringa, sino que esto usted lo conoce, escúchelo. Daddy Yankee, papá, porque si hablamos de lo clásico, de lo old school, de lo que a usted le encanta para bailar sabroso, de que usted conmemore esos tiempos en donde usted quería lograr la conquista en el colegio, en Jean Day, ahí le tengo al papá del reggaetón para que se lo goce. Oiga, la discusión está fuerte, esto se puso tensionante. Gente que vota porque el festivo sea el viernes, gente que dice el lunes debería ser el único festivo legalmente, porque recuerde que si este festivo fue viernes, probablemente luego se vienen festivos que van a caer sábados, o sea, nos van a robar por ahí un festivo. Ese es el susto de la gente y yo quiero que usted siga comentando qué parches hace usted un festivo, si le gusta estar en casita, si es plan para algunos de quedarse a hacer oficio el día de limpiar las energías. Si usted cree en eso, hágalo hoy mismo, no importa que sea de noche, usted puede limpiar las energías de la casa. Uno, subiendo el volumen, la buena musiquita, porque obviamente eso le da la vibra, y también puede ser haciendo aseo, lavando ropa, cambiando las sábanas, como hay gente que no cambia las sábanas cada semana, ojo, cuidado con eso, se cambian las sábanas y las fundas cada semana, por si no lo sabía, tiene que hacerlo, porque aunque usted se vaya a dormir bañadito, pulcro, usted muda de piel. Ahí le cuento el dato, así que por higiene me hace el favor y me cambia las fundas. Si usted está en la calle, me encanta, porque yo aquí en la calle con K lo estoy acompañando, colocándole buenos éxitos, buena música en la 96.9, así que escuche esta canción que se la tengo, y que si usted quiere dedicársela a alguien, es el momento de que lo haga. Dani Conde, este viernes festivo, viernes sabroso, viernes de descontrol, súbale el volumen a esta canción, dedíquela, aproveche. Si usted tiene un liguecito o si tiene a alguien ahí guardadito para esta canción, por favor, se la dedica.
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0: En la calle son las 7 en punto.
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